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0: 29 minutos.
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1: Son las 0 horas y 25 minutos.

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1: Es la 1 de la madrugada y 18 minutos.

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1: Son las 2 de la madrugada y 12 minutos.

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1: Son las 3 de la madrugada y 6 minutos.
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0: También tenemos el espacio con esta música. 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
2: Son las 7 de la mañana y 37 minutos.

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1: Son las 8 de la mañana y 8 minutos.
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1: Son las 8 de la mañana y 23 minutos.

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1: Son las 8 de la mañana y 46 minutos.

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1: Son las 9 de la mañana y 21 minutos.

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Sí, ¿usted que pensó que se iba a salvar de mí hoy día porque era feriado? No. Claro, un poco más tarde nomás, porque hoy día es día feriado. Nos damos el lujito de levantarnos un poco más tarde, porque todos los días nos levantamos temprano. Yo me imagino que a usted le pasó lo mismo, ¿no? Claro que sí. Oiga, bienvenidos a esta jornada de día jueves. Jueves especial porque es un día feriado, intersemana. Para muchos, el comienzo de un fin de semana largo, porque algunos que ya se acomodaron ahí los bigotes, y otros tienen que volver a la pega mañana, pues, así es la cosa, terminar la jornada de esta semana. Hoy es un día muy especial porque es 21 de mayo, tenemos una conmemoración importante, ¿eh? Que tiene que ver con el combate naval de Iquique. Exactamente, que ocurrió el día 21 de mayo del año 1879, frente al puerto de Iquique. Entonces, era territorio peruano ahí, claro. ¿Ah? En Chile, representamos la corbeta Esmeralda, comandada por el gran Arturo Prat. Y Perú, con su monitor, el Huáscar, comandado por Miguel Grau. ¿Qué ocurrió? Bueno, pongámonos en contexto un poco, claro, para que tenga gracia el asunto, ¿sí o no? Claro, ahí sí, pues, ahí sí. No, oye, de verdad, me hubiese gustado algún día pertenecer a alguna banda de guerra, ¿eh? No era ni para la banda del Chavo califiqué, pero... Perdón. ¿Me va a creer usted que cuando era adolescente... tuve la posibilidad de pertenecer a la Armada de Chile, ¿eh? Sí, pues fuimos a dar las pruebas y todo. De hecho, la comuna de Tucapel tiene cuna de marinos, ¿eh? Tiene varios chiquillos que en aquel entonces ingresaron, muchos de ellos ya retirados, ganando buena plata. y otros todavía en ejercicio, ¿eh? Pero una de las fascinaciones cuando chico era pertenecer a la Armada, ¿eh? Mirá. Oye, no sé si a todo el mundo le pasa, pero a mí me pasa algo especial con los desfiles. Sí, pues estoy ansioso de eso del mediodía ya, el desfile en la plaza Soto Mayor en Valparaíso, pues, ¿eh? Que corona ahí muchas de las actividades que hoy se viven en este día. Sí, ¿qué ocurrió en el año 1879? La escuadra chilena mantenía bloqueado el puerto de Iquique, mientras gran parte de la flota chilena había partido hacia el Callao. Los barcos peruanos navegaban hacia el sur y se encontraron con la Esmeralda y la Covadonga en el puerto. El combate entre la Esmeralda y el Huáscar duró aproximadamente 4 horas. El Huáscar, mucho más moderno y blindado, terminó hundiendo a la Esmeralda mediante ataques con espolón. Durante el enfrentamiento, Arturo Prat abordó el Huáscar y al grito de "al abordaje, muchachos", acción que le convirtió en un héroe nacional chileno, ¿eh? Así es, pues, en resumidas cuentas, esto fue parte de lo que pasó. Bueno, la victoria táctica peruana ahí pasa porque el bloqueo de Iquique fue en ese entonces levantado, ¿eh? La muerte de Arturo Prat impulsó el patriotismo y el reclutamiento militar en otro país. Mientras tanto, Miguel Grau fue admirado por su caballerosidad al rescatar sobrevivientes y enviar las pertenencias de Prat a su viuda. En Chile, el 21 de mayo, se conmemora el Día de las Glorias Navales. El combate es considerado uno de los episodios más simbólicos de la historia naval chilena y también peruana, ¿eh? Así es. Un feriado nacional que se celebra cada 21 de mayo, que conmemora este combate naval de Iquique, dentro del contexto de la Guerra del Pacífico, y que honra el heroísmo de Arturo Prat Chacón, ¿eh? Uno de los marinos que combatieron en la corbeta Esmeralda y uno de los principales símbolos patrióticos y de tradición marítima en Chile, ¿eh? Ajá. Sí. Mira que hay mucha implicancia, hay mucha historia también, ¿eh? De la que
muchas veces poco se cuenta, datos curiosos de todo esto que año a año vamos descubriendo un poco con este homenaje que se hace a los héroes de Iquique, ¿eh? Sí. El desfile se realiza a mediodía. ¿Fue a qué hora? ¿Las 12 con 10 cuando se hundió la corbeta? Claro. Y ahí se produce toda esta ceremonia tremenda en principalmente en Valparaíso, ¿eh? Pero no tan solo en Valparaíso, a la misma hora se hace simultáneo en varias ciudades importantes de la costa chilena. Y no tan solo en la costa, ¿no? Porque como es Orgullo Nacional, se celebra en todas partes. Está bueno eso, ¿no? Sí, pues es lo que nos conlleva en el día de hoy a este día feriado. Muchas veces dices, ah, qué bueno, feriado, pero ¿qué pasó? ¿Qué pasó? No tenemos mucha idea de qué pasó. Sí. ¿Quién se acuerda? Por lo menos acá para los más locales, ¿ah? ¿Tiene algún buen recuerdo de las glorias navales? La hora que montaba el profe Castillo, ¿se acuerda? Oh, yo creo que ahí está el recuerdo más patente, ¿sí? ¿Participó en alguna de ustedes? Oye, ¿sabes qué? Bueno, dicen que toda tradición malamente se va perdiendo, ¿ah? ¿Eh? Y lamentablemente, tú preguntas a los chiquillos qué pasó, y no tienen ni idea. Tienen que buscarlo, tienen que googlearlo, ¿ah? ¿Eh? ¿Por qué no? Antes esperábamos el mes de mayo, ¿sí o no? El primer día del mes de mayo, el mes del mar, ¿eh? El típico dibujo, pues. ¿Sí? Ahora ya no, ni siquiera se acuerdan de eso. Hágalo mucho. Ya, 12 minutos para las 10 de la mañana, esta programación especial. Hoy día de día feriado, nos vamos a relajar un rato y vamos a disfrutar de buena música y tener algo de conversación.

No sé si a usted le pasó lo mismo, pero yo desperté y dije, oh, una teletransportación a Londres, algo así. Claro, mucha niebla en la zona. Reportan nuestros auditores desde muy temprano que hay lugares donde se hacía muy dificultoso conducir. Por lo mismo la recomendación, entonces, si usted va a salir a esta hora, hay sectores todavía donde hay mucha niebla, hágalo con muchísima precaución, Claro, con toda la precaución. Siempre a la defensiva, ¿sabes por qué? Porque muchas veces usted pudiera ser protagonista de un accidente sin ni siquiera haber cometido el delito, pues. Claro, así pasa. Muchas veces pasa así, así que a tener mucho, mucho cuidado en el día de hoy, si es que va a salir, va a visitar alguna localidad, hágalo con toda extrema seguridad, Sí, así que, sobre todo si va con su familia, es muy importante. No excida de velocidad para que así tenga también la capacidad de reacción necesaria en caso de alguna cosa, pues. Uno nunca sabe. Pero está complicado, Va a estar complicado respecto del tiempo, porque estaba viendo acá, tenemos a esta hora una temperatura de 9 grados. Menos mal que paró el viento, pues esto de, como diría mi madre, viento sangre pesado, claro, que causó bastante problema, Vamos a conectarnos con Antuco a ver si podemos obtener también información de cómo está la situación ahí de el sector de Alto Rucúe, Alto Antuco también, que estuvo bastante complicado. Llamé a mi prima anoche, vive en Alto Antuco, y estaban bastante complicados, pues estaban ahí en alerta, llegó una alerta de evacuación también en algunos sectores que se pudieron haber visto comprometidos con la proyección que tenía el viento, pero era tan dramático, dicen, que en un par de segundos el viento soplaba en un sentido y luego se daba vuelta toda la cuestión y soplaba al otro lado y era ya caótico para todas las unidades que ahí han estado trabajando. Solidarizamos también con las familias que fueron afectadas por un incendio más temprano en Antuco. Ayer Antuco fue el centro de la noticia a nivel provincial por los siniestros, primero, de vivienda que hubieron ahí, y segundo, esto del área forestal también, que complicó muchísimo la situación. Pero ya vamos a estar informando cómo va a estar cómo está la cosa en el día de hoy. Oye, ay, ay, ay. Oye, sí, la máxima hoy día va a ser solo de 14 grados, Y a pesar de que se promete en un rato más ya cielo despejado acá en la zona, que no tengo por dónde verlo, que se despeje todavía, pero no más allá de 14, se va a hacer muy, muy, muy, muy poquito. Y va a ser la tónica esta semana, muy, muy helado. ¿Por qué? Porque esperamos 14 también para mañana. El sábado se esperan 11 grados la máxima, 4 la mínima. El domingo 15 la máxima, 4 la mínima. Posiblemente tengamos lluvia el día domingo. El lunes 18 grados, 4 la mínima. El martes 16 la máxima, 7 la mínima. Y el miércoles 13 la máxima, 7 la mínima. O sea, bueno, vuelven los vientos, ¿sabe cuándo? A partir del próximo miércoles. Y más intensos que los que tuvimos recién ayer. Los de ayer estaban programados entre 50 y 55 kilómetros. Aunque en algunos lugares y algunas ráfagas fueron más de casi 80 kilómetros a la hora el viento. Bueno, para el próximo miércoles 27 de mayo se esperan vientos de más de 73 kilómetros a la hora. Así que, para que usted se vaya preparando, Sí, va a ser miércoles y jueves de la próxima semana, 27 y 28. Lluvia también para el jueves, se espera el 28 de mayo, próxima semana. Y ahí después ya, afortunadamente bajamos un poco los decibeles y se suben también un poco las temperaturas, Pero esa va a ser la tónica de esta semana, de lo que resta esta semana, comienzo de la próxima, Así es, muy bajita, bajita, bajita la temperatura. Entonces debería despejarse, pues, Es como un banco de nubosidad local que no nos permite ver el cielo todavía a esta hora. Pero con el resto de la jornada parece que va a mejorar bastante. Así es. Más 569-7792-2013. En ese teléfono le acompañamos también a usted que quiere compartirnos alguna cosita. Aquí estamos para escucharle a mis buenos amigos. Sí, ¿qué más me dice? Ah, ya, claro.
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Ahí está, mira, está escuchando Patito, ¿eh? Sí. Ya. Únime. Hasta la una, sí. 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Bueno, parte de nuestros amigos que también nos acompañan en esta jornada de días feriados, pues, feriado especial. Y helado más encima. Sí, yo pensé que iba a estar mejor el tiempo, ¿eh? Pero bueno. Al mal tiempo, buena cara, ¿eh? Aproveche de descansar ahí. Ya, exactamente un minuto para las 10 de la mañana.

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1: Sí, y a pesar de ser día feriado y todo, aquí estamos, claro. Es que de verdad tenía dos alternativas nada más. Dos alternativas. O me mandaban a hacer aseo y lavar los y cuánta cosa, o en la radio. No, tengo un compromiso ineludible en la radio, lo dije, así que me diría que no había donde perderse, ¿eh? Sí. Sí. No, no sé si le pasa a todos los chilenos, pero la mayoría, ¿qué hace un día en la casa cuando está la fuerza de la costumbre de salir todos los días temprano, ¿cierto? Estar en otro ambiente haciendo otro tipo de cosas. Algunos llegan a molestar en la casa, sí. Y para muchas de las mamás y las dueñas de casa también, están acostumbradas a estar solas, güey. Tienen su propio ritmo ahí, nadie que las ande chicoteando ni ninguna cosa. Sí. Bueno, mi caso es distinto, porque yo trabajo acá mismo en mi casa. Estamos 24/7 con mi señora. Y no me va a creer que ya la he hecho de menos. Sí, pues, a veces sale alguna cosa. Porque nos acostumbramos, claro, con el respeto necesario por tu espacio y todo eso. Se puede. Yo pensé que iba a ser muy difícil. Pero no, de verdad se puede, ¿eh? Y de verdad cuando no está, por alguna razón, se nota la ausencia ahí fuertemente, ¿eh? Claro, somos animales de costumbre, porque así somos todos los seres humanos. Por lo menos los que nos creemos algo y de tener algo de ser humano. Sí, así que me imagino que para muchos es un día en que es bastante raro, incómodo, dentro de la semana estar a esta hora. Seguramente en casita, ¿eh? Sí, así que por eso no le, ya, pero ya le van a hacer alguna planificación para que no se sienta mal. 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Nos acompañan en esta mañana especial del día, de día jueves feriado, ¿eh? 21 ya de mayo. Mañana de vuelta al yugo. Ay, qué pena más grande, ¿eh?

10 de la mañana, 13 minutitos, 10 con 13, ¿eh? 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

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Ay, sí. En la televisión, ¿a qué hora anunciaron el desfile? A las 12, 12 y tanto me parece que es, ¿no? El de Valparaíso, sí. Estaban ahí en la. ¿Cómo se llama? En las preparatorias ahí, ¿eh? Sí, es que lo están dando, ya no está. ¿Ah? Sí. Yo creo que puede ser, ¿eh? Puede ser que esté. Sí, también. Ya, pues ningún problema. No, estos pagan bien, ¿eh? Estos pagan bien. Sí. Ahí está mi guachita linda, sacrificándose hoy día también, ¿eh? Sí, tengo que ir a dar una vuelta y ya está. Se le acabó el alimento a mis pobres cachorros, sí. 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Ya, 10 de la mañana con 18 minutos. Voy a tener que ir a hacerme un café, ¿eh? Sí, a despertar bien hoy día. Esta jornada de día feriado, pues, que también le acompaña su radio de los clásicos.

Ya, 10 de la mañana con 23 minutos, 10 con 23. Mi Montserrat, ¿cómo está? Bien, me imagino que está chiquilla, ¿eh? Ahí recuperándose de a poco, ¿eh? Post cumpleaños, ¿eh? Este año ni siquiera, no agarramos nada hoy. Ni torta, ninguna cosa. Seguramente va a haber otra instancia, ¿eh? Sí. Ahí le damos también la bienvenida en este día feriado. Sí, todo el mundo se levanta un poco más tarde hoy día, ¿eh? Sí. Estaba conversando con un amigo, déjame dormir, me dice. Hubiese sabido que estaba durmiendo, no lo llamo, ¿eh? Sí. Estoy averiguando ahí cómo está la situación de Antuco, ¿eh? Nos preocupa bastante. Hasta tarde, noche, estuvieron las autoridades y todo. Se evacuó gente de Alto Antuco, principalmente a zona de Rucúe, ahí donde estaba el siniestro, y el viento que no mermaba hasta muy tarde, ¿eh? Por lo mismo se tuvo que habilitar el gimnasio ahí como... No, el internado de la escuela Víctor Río Ruiz, como albergue, ¿eh? Para algunos vecinos que tuvieron que sacar de la zona. Se decretó una alerta preventiva a los teléfonos celulares de ahí de la zona, todo a través del servicio de riesgos, ¿eh? Sí, exactamente. El viento era en todas direcciones, ¿eh? Era muy muy complejo el combate porque a un rato soplaba hacia un lado y luego se daba vuelta la cuestión y estaba muy muy complejo. Muchas unidades ahí trabajando y velando por la salud, principalmente de las personas, ¿eh? Así que esperamos que no haya pasado a más esta situación. Pero ayer fue nefasto un tuco respecto de los incendios, ¿eh? Más temprano ahí también, una casa prácticamente quedó completamente destruida y otras dos también fueron bastante afectadas ahí en Antuco. Entonces, siempre el análisis posterior, lamentablemente, de esto es que hay que cuidarse, ¿eh? Sobre todo en materia de estos días de los sistemas de calefacción. Hoy puede ser el día en que usted mantenga sus cañones limpios, por ejemplo, ¿ah? Deje todo en condiciones para que durante la semana su señora, sus hijos que quedan en casa puedan estar seguros, ¿ah? Si usted también conoce, por ejemplo, tiene de vecino algún abuelito por ahí, ¿ah? Que ve que tiene poca posibilidad a lo mejor, ¿ah? de poder hacer la mantención correspondiente a su sistema de calefacción, bueno, coopérele. Puede ser incluso beneficioso para ustedes también, pues, ¿eh? Si uno nunca sabe cómo va a reaccionar en este tipo de situaciones, ¿eh? Sí, es bastante complejo, ¿eh? Así que es importante no tan solo que usted haga el resguardo de lo suyo, sino que también de tu entorno, ¿eh? Que también puede muchas veces afectarte, ¿sí? Así no va la cosa, ¿no? Bueno, esperamos que ojalá que no pase a mayores ninguna de estas situaciones ahí complicadas. Respecto del fuego, ¿eh? Tanto que nos beneficia, tanto que nos ayuda. Pero también si no lo usamos como corresponde, oiga, nos puede causar tremendamente angustias, penas, ¿eh? Otras que se cargan toda la vida ahí, ¿eh? Sobre todo cuando fallecen personas respecto de ello. Ay, yo creo que una de las cosas más terribles en la vida puede ser perder tus enseres, ¿ah? O la vida de alguien producto de una situación de incendio, ¿ah? Así que de verdad creo que hay que ponerse a pensar siempre en ello para así poder brindar mayor seguridad a la familia, ¿eh? ¿Hace cuántos años que, por ejemplo, usted no cambia los cañones de su estufa, ¿ah? ¿Cuántos años que no los cambia? ¿Cada cuánto está más o menos usted limpiando los cañones y todo eso, ¿ah? Eso es la pregunta que tiene que hacer usted todos los días para poder brindarle la mejor de las seguridades a su familia, que depende muy de usted, ¿ah? Hablamos ahí al dueño de casa principalmente, ¿ah? Así es. Creo que es necesario, ¿ah? 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
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Oye, muchas gracias Mauricio, mi buen amigo Mauricio Saldías desde Antuco. Se ve bastante humo, pero se está evaluando a esta hora cómo está la situación del incendio en Antuco. Se ve todavía mucho humo. ¿No sabe usted la intensidad calórica lo que provoca? Y por eso es difícil muchas veces combatir estos incendios. Sabemos que hay mucha gente ahí en el sector de Alto Antuco, Alto Rucúe, que viven por ahí, son residentes y pudieran verse muy complejos con la cercanía de las llamas. No es fácil apagar un incendio de estas características ahí, Así es. Así que ojalá que resulte todo bien. Vamos a estar informando respecto de ello también para esta jornada. Ya, 10 de la mañana, 10 de la mañana con 30 minutos.

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1: Sí, aunque sea feriado, igual estamos con ustedes acompañándoles como todos los días, ¿eh? Nada, con nada. Sí, me ahorro de hacer aseo, que me manden otra cosa. Prefiero estar aquí. Sí, le pasa a usted más o menos parecido, ¿eh? Bueno, me alegro. 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Les voy a invitar, sí, les voy a invitar a dar una vueltecita al año mil. ¿Cuánto es? En 1982. ¿En qué estaba usted en eso? ¿Ah? ¿Se acuerda más o menos, no? Es difícil. Bueno, les voy a contar que en ese año se lanza uno de los grandes hits románticos del synth-pop europeo de los años 80. Una canción que destacó por el sonido suave, la melodía bastante melancólica y una voz característica del señor F. Earl Davis, que su verdadero nombre era Robert Fitoussi, músico francés de origen tunecino, que interpreta la canción Words. ¿Se acuerda? Bueno, antes de triunfar como solista, este señor trabajó como guitarrista también en con varios artistas europeos durante los años 70. Y Word nace como una canción bastante simple sobre la dificultad de expresar sentimientos sinceros. Dice por ahí, Words, don't come easy to me. Ah, buena. El tema alcanza enorme éxito internacional, llegando al número uno en varios países de Europa, de Sudamérica y también de Asia. En Chile fue una canción muy difundida en las radios FM durante toda la década de los 80 y sigue actualmente en programas de corte retro. Su estilo mezcla el synth pop, bastante soft, rock, una balada electrónica, muy representativo de la época. Y aunque F.R. Davis tuvo otros lanzamientos, definitivamente Word queda como su canción más emblemática y reconocida mundialmente. El sonido minimalista del tema ayuda a que la voz y la letra fueran los protagonistas en este caso, y el uso de los sintetizadores suaves, las cajas de ritmo, le dan como esa atmósfera nostálgica tan característica de principios de los años 80. Hoy Word es considerada una canción clásica de la música retro romántica y continúa sonando en radios como esta, pues la radio dedicada a los grandes éxitos de los 80, 90, 70 también, especialmente para los nostálgicos, los que les gustan las baladas y todo ese tipo de cosas. Y yo sé que hay una persona que está escuchando hasta ahora que también le gusta mucho, es F.R. Davis y su gran éxito del año 1982, Words.

0: Bien, exactamente 10 minutos nos separan de las 11 de la mañana, ¿eh? Seguimos acompañando acá con todas las informaciones. Estaba en contacto con mi buen amigo Mauricio Saldía, quien es concejal ahí en la vecina comuna Antucana, y nos entrega un reporte de cómo está la situación respecto del incendio, ¿eh? Así que quiero que por favor pongan atención.
1: Reporte del incendio en Alto Rocúe. En este momento se encuentra arriba bomberos de Antuco con el refuerzo de las compañías de bomberos de Quilleco y Huépil. Al mismo tiempo se encuentran las brigadas terrestres de CONAF, las empresas Arauco y CMPC. Todo cierto en el esfuerzo de poder atacar el incendio, en la cabeza del incendio en forma terrestre, si las condiciones lo permiten. Según tenemos entendido, que el viento no estaría tan fuerte arriba, por lo tanto habrían posibilidades ciertas del ataque terrestre. Se está evaluando las aeronaves aéreas, ¿cierto?, ya que el viento complica un poco, ¿cierto?, de que pudieran volar en forma normal y hacer las descargas de agua. Reitero entonces, las tres compañías de bomberos, Antuco, Quilleco y Huépil, arriba en el sector, más las brigadas de CONAF y las empresas MPC y Arauco.
0: Ay, complicada la situación. Muchas gracias, Mauricio. Mauricio Saldías, desde Antuco. Agradecemos la disposición de Mauricio de podernos informar también. Claro, ¿y por qué nos interesa? Porque tenemos muchos auditores, buenos auditores ahí en Antuco. Hay mucha familia también, ¿eh?, relacionada ahí. Y por supuesto que estamos hablando de un sector de protegido, un sistema con una biosfera ahí bastante beneficioso para todos nosotros. Entonces, que se destruya a través de la acción del fuego sería muy muy malo para todos, ¿eh?, en realidad. Pero también nos preocupa el riesgo de las personas, ¿eh? Ayer se hizo, como les digo, a través de Senapred, un llamado, una alerta ahí para evacuación a algunos sectores que estaban complicados y que en la noche quedan bastante más desprotegidos, pues, ¿eh? Claro, usted tiene que pensar que toda la gente que va a combatir el incendio, la mayoría ni siquiera conoce los sectores, entonces difícilmente se puede atacar. Y lamentablemente, en el día así de cerrado, es muy difícil tener una vista aérea generalizada por las aeronaves como para poder hacer el combate necesario. Ahora, lo que se ve desde arriba no es lo mismo que el terreno abajo, entonces se necesita una coordinación aérea y también terrestre para poder ahí tener toda la información, ¿eh? Así es. Así que ha sido compleja la situación de esto, ¿eh? A ver, hay un Instagram ahí de Bomberos de Antuco, primera compañía, que están subiendo algunas informaciones de Bomberos de Antuco, cómo está la situación. Lo que se está pidiendo también es que la gente que no necesariamente trabaja en el combate de todo esto no vaya a complicar más la situación, porque hay caminos que son principalmente todos rurales ahí en la zona, por donde pudieran acceder los equipos de emergencia, y muchas veces se ven obstaculizados porque hay otros vehículos que no tienen nada que hacer y se estacionan. Entonces obstruyen el paso, puede ser riesgoso, asumir un riesgo mucho más complejo si la gente no respeta esta posibilidad de que puedan circular libremente carabineros, bomberos, las brigadas, todo eso. Es un despliegue bastante importante. Lo otro, la gente que tiene, que son dueños de terrenos ahí, abrirlos, pueden abrir portones, dejar todo absolutamente expedito para que así también las autoridades no pierdan tiempo en detenciones innecesarias y se combata lo antes posible este incendio, ¿eh? Sí, posibilidades de lluvia no tenemos todavía ninguna, y así como está el tiempo, el sobrevuelo de las naves se hace también complejo, entonces todo debe hacerse a nivel terrestre, el combate de este incendio que ya está bastante complicado y avanzando en la zona ahí de la comuna Antucana. Ayer también había emergencia en Santa Bárbara, no sé si será producto de lo mismo, con el viento que había, chuta. Así que estamos ahí pendientes de qué es lo que va a pasar, qué es lo que está pasando realmente con esta emergencia ahí en la vecina comuna de Antuco.

Ya, exactamente 2 minutos para las 11 de la mañana. Muchas gracias a quienes se comunican con nosotros. Muchos ahí proviéndonos de informaciones también importantes para la jornada del día de hoy. Vamos a estar ahí entregando a nuestros amigos. 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
1: Ya, 11 de la mañana, 03, con 3 minutitos. Sí, ahora usted que se viene levantando recién, que se viene integrando. Bueno, hoy también le acompañamos en vivo y en directo en nuestra estación radial. La radio de los clásicos, claro, la que hace andar la maquinaria mental ahí, para acordarse de cosas que ya parece que las teníamos ahí olvidadas, ¿sí o no? Pero nos toca el punto exacto más de alguna canción y que nos lleva a una cantidad de recuerdos realmente increíble. Ejercicio mental justo y necesario, Sí, justo y necesario. No crea que la cosa es así nomás. No, pues hay que siempre echar la mente atrás, Usted sabe que una persona no evoluciona si no reconoce parte de su historia. Y eso lo tenemos ahí en el ADN, guardadito ahí. Pero basta con que a lo mejor alguna canción y te desbloquea todos estos recuerdos. Y eso es re importante. Lo mismo pasa este sábado, Este sábado. Este sábado. Camilo, ¿vamos a tener programa o no? Estamos invitados al aniversario número 13 de don Armando Queupil, pues guitarreando al pie del fogón. Vamos a estar en Los Ángeles este fin de semana, Así que acompañando a nuestro querido amigo que también nos ha hecho partícipe de esta gran red que transmite programas que tienen mucha sintonía y además representa nuestra idiosincrasia, claro. Nuestra idiosincrasia ahí, la gente de campo espera mucho el programa Guitarrando al pie del fogón, Así que hemos sido convocados, invitados con mi buen Camilito a estar ahí dando jugo un rato en la mañana, así que nos vamos a Los Ángeles. Y no creo que esté Camilo, definitivamente, no es tan multifacético. Pero algo seguramente nos va a dejar grabadito para el fin de semana, para el día sábado. ¿Qué me dice? Está por acá, ¿no? ¿Qué dice? Lo va a hacer desde Los Ángeles. Pero mira, es que, claro, la tecnología nos permite hacer mucha cantidad de cosas, Vamos a ver cómo eso sale. Sí, antes del vituperio, sí, Camilo tiene que ser. Después ya no. Nadie se hace responsable de lo que salga. Oye, el afterword del fin de semana también, Viene ahí con Manuelito Baeza. Y y por la noche. Y, es que no sé qué va a pasar. Había una reunión re importante. Se estuvieron portando mal el fin de semana pasado estos chiquillos del programa ahí de la Sonora de Clásico. Había una reunión, uno se votó enfermo, se hizo el enfermo, ya lo último. Le faltó poco para tirar la licencia nomás. Y después de que pasó la reunión, parece que lo visitó Dorothy Pérez y se le pasaron todos los achaques. Ahí anda vivito y coleando otra vez. Sí. Así que no se pierda el programa porque le vamos a contar en qué paró toda esta cuestión. En qué paró toda esta cuestión de lo mal portado que son los fines de semana. Claro, porque creen que están solos, Así que, pero tranquilos, ahí le vamos a estar contando. Así que no se olviden también este día sábado a partir de las 22 y hasta la 1 de la madrugada. ¿Irá a salir o no irá a salir el programa? Alguna cosa irá, seguramente se va a enterar ahí usted, Así que no se lo pierda el Sonora de Clásicos también, Ya, 10 de la mañana, 11, ¿qué 10? 11 de la mañana, sí, 11 de la mañana con ya 7 minutos.

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1: The Great Pretenders. Ahí estaba Freddie Mercury, claro, el mismísimo The Queen. Ah, con ese tremenda interpretación ahí, ¿verdad? Buenísimo, buenísimo, buenísimo. Oye, 11 de la mañana con 15 minutos. No parece que va a calentar la cosa. Sí. Me tiene preocupado que ya estoy entumido ya, Sí. Parece que hoy voy a tener que prender la estufa, no me va a quedar otra. La tenía ahí cargadita con leña y todo. En caso de que me diera frío, se pudiera prender. Hay que ahorrar también, pues. No, pero más que nada por la contaminación, digo. Sí. 14 grados solamente para el día de hoy. Y estamos en 10, ¿eh? No vamos a subir. Mira, 4 grados, una cosa. Cosita poca. Algo va a haber que inventar ahí para poder cambiar el frío, ¿eh? Se reciben sugerencias. Ya recibí la del navegado en la mañana. Sí. Temporada de navegado, dice ahí. Ah, qué buena. Chula, me dice. Complicado este fin de semana, dice mi buen amigo. ¿Por qué? Ah, te invitó a un matrimonio. Hay gente que se casa todavía, sí. Te invitó a un matrimonio. Sí. Y ahí me acordé de un tema. Me acordé de un tema que tiene que ver con esta tendencia que hoy en día en Asia, y ojalá se hiciera en el resto del mundo así. Y tiene sus ventajas también, ¿eh? ¿Usted sabía, por ejemplo, por qué las bodas coreanas duran solamente 30 minutos y no tienen fiesta? Así es. Y esto casi por regla general, ¿eh? Al celebrar un matrimonio en Latinoamérica siempre consiste en dedicar varias horas del día a esto, ¿eh? No solo para la unión, sino que también para toda la extensa preparación, luego la fiesta que se da después, ¿eh? Todo un acontecimiento. Bueno, sin embargo, en el otro lado del mundo, en Corea del Sur, donde se vive bajo la filosofía del pali-pali, que es hacerlo todo muy rápido, esto es muy distinto, ¿eh? Y es que uno de los choques culturales que se ha vivido y se ha viralizado también en el famoso TikTok es el hecho de que las bodas coreanas duren solamente 30 minutos y a veces incluso menos. Vamos bien ahí, ¿eh? Sí. ¿Escuchaste, Camilo? Sí, a Corea la cosa. Hace algunos días el creador de contenido de TikTok, Tai Levium, compartió un video en la red social sobre el matrimonio de su primo en Corea. Y ahí, con reloj en mano, mostró cómo la ceremonia duró apenas 25 minutos. Había escuchado que las bodas coreanas eran rápidas, pero no podía ser tan rápida en lo que pasó, menos de media hora. Bueno, así escribe este chiquillo, acto seguido, mostró cómo los novios se prometieron amor eterno y sus respectivos padres les dedicaron tiernas palabras en apenas 10 minutitos, nada más, ¿eh? Y tras ello el novio cantó a la pareja, se retiró a unos escasos 15 minutos ya del asunto. Bueno, en este registro incluso evidenció que algunos invitados se retiraron luego de que el matrimonio se dijera el sí, solo para estar más adelante en la fila del buffet. Pues en las bodas coreanas eso reemplaza las fiestas que se acostumbran en este lado del mundo, un buffet nada más, ¿eh? Pero no ha sido el único influencer que haya evidenciado este tipo de prácticas. Pues Liri Oni, una creadora también de contenido coreana argentina, también mostró aquello hace algunos meses, donde además detalló que en estas ceremonias se acostumbra a regalar dinero y los invitados no deben vestir de manera muy ostentosa para, en este caso, no pagar a la novia, por lo que suelen usar ropa de color negro. Toma. Bueno, de acuerdo a una agencia de noticias coreana, aunque este tipo de matrimonios no era así en sus inicios, las bodas express se han popularizado bastante en el último tiempo por un tema de practicidad, de conveniencia y también de eficiencia. Y es lo que lo rápido de este evento, que también buscaría no quitar mucho tiempo a los invitados, ¿sabes? Ya que las ceremonias se suelen hacer los fines de semana al mediodía. Además, se acostumbra a arrendar salones especiales para eventos nupciales, por lo que los horarios son bastante ajustados, con el fin de recibir a la mayor cantidad de novios posible durante un día. Y a esto se suma que, como en cualquier otra parte del mundo, las bodas pueden llegar a ser muy caras, ¿eh? Por lo que las parejas suelen optar por...

por eventos bastante más sencillos y por tanto breves, ¿eh? En algunas ocasiones, algunas parejas solo registran su matrimonio en el ayuntamiento, similar al registro civil en Chile, y usan el dinero en un viaje o en un proyecto a futuro. Como debiera ser, pues, o sea. Bueno, no obstante, en ocasiones especiales las parejas realizan celebraciones un poco más pequeñas junto a amigos después del evento oficial, ¿eh? Pero no pasa de ser eso, ¿no? Mira, es debería ser la tendencia. Claro, porque algunos se gastan lo que no tienen, ¿eh? La ropa para los novios, para las novias. Vaya, cotice un vestido de novia nomás, ¿eh? Que lo va a usar una sola vez, ¿eh? Después de eso, se quejan por problemas de plata y todo el asunto. Sí, bueno, eso que les den plata, que no les den nada más que plata. Si pueden programar un viaje. Sí, siempre hay una buena alternativa, ¿eh? Sí. Al final, todo lo que gasta es la fiesta. El novio termina todo curado. No sirve para nada. Bueno, vamos a ver cómo se desarrolla esa tendencia acá en Chile, ¿eh? No, quedarían con la mayoría, sí, con la trompa caliente, dijo. Esos son los mensajes que vienen llegando aquí, no, yo quedaría con la trompa caliente. Ay, señor. Eso es el amor, parte del amor, el amor. Oye, a propósito del amor, hay una canción que es tremendamente romántica, ¿sí o no? She's Like the Wind. ¿Se acuerda de esto? Ella es como el viento. Bueno, esta canción fue lanzada en 1987 como parte de la banda sonora de la película Dirty Dancing, ¿se acuerda? Se convirtió en un éxito mundial y mostró una faceta menos conocida del actor Patrick Swayze, ¿eh? La de cantante y también compositor. Bueno, de hecho, Patrick Swayze escribió esta canción junto a Stacey Witherspoon algunos años antes incluso del estreno de la película Dirty Dancing. Originalmente no había sido pensada para la película, pero durante la producción decidieron incluirla debido a este tono romántico y melancólico que encajaba perfectamente con la historia de esta película. La voz femenina que acompaña el coro pertenece a la señora Wendy Fraser. La canción alcanza posiciones muy destacadas en los rankings de Estados Unidos, en Europa y, qué decir, en Latinoamérica, pues, ¿eh? Tras el nombre de Dirty Dancing, este tema pasa a transformarse en uno de los himnos románticos más recordados de los años 80. Mucha gente quedó sorprendida al descubrir que el actor Patrick Swayze realmente era quien cantaba este tema. Sí, pues. La interpretación transmite una mezcla de romanticismo y tristeza que ayuda a convertirla en una pieza inolvidable, ¿eh? El soundtrack de esta película es uno de los discos de bandas sonoras más vendidos de la historia. En Chile y en gran parte de Latinoamérica, la canción tuvo fuerte presencia en las radios, ¿eh? En las baladas, en la música anglo de los 80. Décadas después, She's Like Wind sigue siendo una de las canciones más reconocidas del señor Patrick Swayze y uno de los temas románticos más emblemáticos de la cultura pop ochentera. Dígame si no. Aquí está, de la película Dirty Dancing, año 1987.

Oye, 11 de la mañana con 31 minutos. No sube nada la temperatura. Estamos en los 10 todavía, ¿eh? Sí, así que va a tener que usted realizar algo como para calentar el cuerpo, porque así parece que la naturaleza no nos está contribuyendo mucho, ¿eh? Oye, y se viene el día bastante, bastante helado. De hecho, esta semana, lo que resta de esta semana y la próxima, van a ser días de bastante frío. O sea, mantener temperaturas bastante bajas, ¿eh? Así que para que usted también se vaya preparando, aparece de leñita, limpie los cañones de las estufas, ¿ah? Tenga todo en condiciones para que pueda pasar de mejor manera y con más tranquilidad, por supuesto, estos días bastante fríos acá en nuestra región, principalmente en la región, ¿eh? Así que el fenómeno del Niño viene con todo. Ayer veía una noticia que vi hoy bastante preocupante acerca de cómo viene este cambio climático, ¿eh? Una cuestión de la que a lo mejor no estamos tomando mucha conciencia. Y habla un poco de la saturación de la tierra. La estamos cubriendo de cemento por todos lados, no tenemos evacuación de aguas. Parece que no está dentro de las prioridades de los gobiernos, de las constructoras, no sé, de hacer buenos resumideros de agua, cosa que nos permita pasar de mejor manera, claro, una lluvia intensa como está haciendo hoy en día, que es una lluvia que dura poco en el tiempo, pero con una gran descarga de agua simultáneamente, entonces hace colapsar cualquier tipo de cosa. Y lo vemos evidente, pues, en la casa, que nadie quiere polvo, todos quieren ponerle cemento. Bueno, el día que llueva fuerte, ¿dónde va a parar todo eso? Seguramente a lo mejor a usted no le va a afectar, pero y a lo mejor a los demás. ¿Están realmente preparados los municipios para una emergencia total de esta naturaleza? Recordar que la cuota de lluvia se va a desarrollar de los 2.000 metros en adelante. O sea, toda la barrera natural que teníamos, que era el hielo, la nieve en algunos sectores, con la caída de agua líquida, se va a esto transformar en torrentes de agua viva bastante importantes, ¿eh? Los embalses no van a dar... Río abajo la cosa se va tornando mucho más compleja cuando nadie se hace muchas veces cargo de la situación, ¿ah? De limpiar las riberas de los ríos, cada vez construimos más, ganándole tiempo, o sea, ganándole espacio ahí en la naturaleza, y nos complica casi muchísimo, ¿eh? Lo mismo pasa en el mar, pues. Vea usted, vaya a darse una vuelta a la costa, las casas ya están encima del agua casi, ¿ah? Cuando esto no se podía permitir. Y una forma también de respetar el curso natural de la naturaleza, que en algún momento va a recuperar todo esto, los cauces de los ríos y todo el asunto. Bueno, es complejo de explicar, pero que si alguien con una visión de futuro empieza solamente a poner cemento, en algún momento vamos a colapsar, yo se lo aseguro. Ojalá que no sea este vaticinio real, pero nos va a complicar. Con un par de lluvias intensas nos vemos muy complicados. Ya hemos visto acá en nuestra comuna, en poblaciones emblemáticas, que se suben los alcantarillados. ¿Sabe eso lo que puede significar para todos nosotros? La subida del alcantarillado, que su casa se contamine, que las paredes de su casa se vuelvan inservibles. Oiga, es todo esto realmente muy complejo. Y da cuenta por exactamente eso, que no tenemos lugares de escape de las aguas. ¿Hacia dónde? ¿Hacia dónde se evacúa todo eso? Así que es un poco, con una mirada un poco más proyectista, más futurista, mirar lo que lamentablemente nos va a pasar en un tiempo más, ¿eh? Sí, ojalá que tomaran carta en el asunto ahí, a quienes en realidad le corresponde. Pero usted lo que puede hacer es por lo menos siempre dejar una cuota de tierra que pueda absorber la humedad, las lluvias y todo ese tipo de cosas, ¿eh? Sí, no se vuelva loco que el cemento es la solución para todo. No. Porque lo vamos a necesitar. En algún minuto lo vamos a necesitar, pero urgentemente. Así que hay que ser un poco mesurado también con ello. Oye, faltan 25 minutos para las 12 horas. 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

Exactamente, 18 minutos ya para el mediodía, 18 para las 12 horas de este día jueves, feriado 21, combate naval de Iquique, día de las glorias navales también, ¿ah? Que ya cada día pasa más, sin pena ni gloria, lamentablemente. Todos se acuerdan que es feriado nomás, pero quienes recuerdan en aquellos tiempos en que nosotros nos toca estudiar, la importancia que se le daba, claro, de todo el mes, era todo el mes del mar. Ahora ya, con suerte se abre un tarro jurel para el día de la... muy, muy, muy despectivamente, ¿no? Es que nadie pesca, pues, nadie pesca. Sí. Todos quieren el feriado, no, no queda de otra. 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Con la llegada del invierno, ¿eh? Y me pedían ahí alguna información actualizada respecto de lo que va a ser el cupón del gas licuado, ¿eh? Bueno, con la llegada de este invierno, muchas de las familias buscan alternativas para costear los altos gastos que están asociados a la, en este caso, la calefacción, ¿eh? Fundamental en muchos hogares, sobre todo cuando hay pequeños, adultos mayores también, ¿eh? Bueno, en este escenario, el gobierno dispuso la entrega del cupón de gas licuado, que está destinado exclusivamente a la compra de cilindros de gas. O sea, el dinero se puede ocupar en otra cosa, claro. Para que tu hogar reciba este beneficio, que son en realidad 27 mil pesos, no basta con cumplir las condiciones de acceso. Los usuarios deben realizar una gestión en línea antes de que expire el plazo fijado por las autoridades, o el dinero no será liberado, ¿eh? Y aquí quiero que ponga mucha atención. El portal oficial del beneficio indica que el periodo para solicitar la habilitación se va a extender hasta el 30 de junio. Si no se realiza el trámite dentro de ese lapso, el derecho a recibirlo, usted lo pierde, ¿eh? Es muy importante destacar que el día en que se realice la activación va a determinar cuándo se liberan los fondos. Por ejemplo, si usted activa este cupón entre el 18 y el 29 de mayo, uso disponible de este es a partir del 17 de junio, ¿eh? Bueno, la activación entre el 30 de mayo y el 12 de junio, su uso disponible estaría desde el 2 de julio en adelante.
Y si usted activa este cupón entre el 13 y el 30 de junio, el uso disponible será desde el 21 de julio en adelante. Bueno, los requisitos para activar este cupón del gas licuado. Atención, porque no es necesario postular, ya que el Estado realizó una selección automática. Sin embargo, el hogar debió cumplir con tres condiciones al día 16 de abril de este año. Estar debidamente inscrito en el registro social de hogares. Si usted no lo ha hecho, chuta, está un complejo ahí. También pertenecer al 80% más vulnerable de la población, según lo que tiene que ver con la calificación socioeconómica. Y tener 18 años o más para figurar como el jefe o la jefa de hogar. Así aplica para quien active este cupón. Ahora, ¿cómo se activa el cupón del gas licuado? El jefe de hogar debe ingresar al sitio web oficial que se llama cupondegas.gov.cl. Recuérdelo, anótelo por ahí. Cupón de gas, todo junto, cupondegas.gov.cl. E iniciar sesión utilizando, y aquí esto es lo importante, la clave única. ¿La tiene usted? Yo ayer tuve que hacer la activación de la mía. Yo caí entre los que vulneraron las claves de clave única y tuve que hacer todo un trámite hoy en el registro civil. Menos mal que fue telemático. Lo pude superar, si no, estamos sonados, no hay otra opción, Así que ya sabes, entra a cupondegas.gov.cl e inicia sesión con tu clave única, y una vez dentro el sistema va a realizar una validación automática de tus antecedentes. Tras completar y actualizar la información de contacto solicitada, deberá enviar la solicitud y luego va a recibir un comprobante de solicitud exitosa directamente en su correo electrónico. Bueno, cuando el vale esté habilitado, tendrá hasta el 30 de septiembre de este año para usarlo en las distribuidoras habilitadas. Existen 2 días para hacer efectivo el pago luego de entregado esto. Bueno, por la vía digital, a través de la aplicación Banco Estado o la aplicación RootPay, que muchos ya utilizan, ingresando a la sección Aportes del Estado, seleccionado ahí canjear cupón y digitando el RUT del distribuidor junto al valor exacto de la recarga durante la entrega. Eso también es bastante fácil. La vía presencial también, que es acudiendo con la cédula de identidad a alguna sucursal de caja vecina, el operador va a entregar un voucher con 3 días de validez para ser presentado al repartidor o en el comercio local. Paga usted con el voucher. Ese es como la más fácil para, por ejemplo, los adultos mayores que son beneficiarios de todo esto. Vayan hasta una caja vecina. Están nuestros buenos amigos ahí de local Kiara, por ejemplo. Y ahí le van a entregar un vale. Y ese vale usted tiene 3 días para pedir su gas. Así que es como lo más conveniente. El beneficiario no está obligado a gastar los 27 mil pesos en un solo cilindro. Por ejemplo, si el gas cuesta menos, que es cosa difícil, y la carga de 15, es menos que el subsidio, el saldo restante no se pierde, sino que queda guardado para que lo utilice en una recarga futura. A lo mejor usted quiere recargar un cilindro de 5 y le da de más el saldo. Bueno, no se va a perder ese dinero hasta que lo pueda usted ocupar o pagar como diferencia de otro cilindro. Así que esos son los pasos a seguir. Ojalá que se haya entendido bien. Si no, lo más fácil, de verdad, una caja vecina. Te dice que es beneficiario del gas y ahí mismo le van a ver y le van a ver todos sus datos. Pero importantísimo es que usted se recuerde de su clave única. Ahora, quienes fueron afectados, que no fui tan sorprendido, fueron varios por el asunto de la de esta clonación de, podríamos llamarlo, este virus que cayó sobre nuestras claves. Hay que hacer el trámite, lo antes posible. Es lo más fácil, que usted vaya al registro civil. Yo me acordé tarde y concerté una cita a través de internet, donde me llamaron, le toman los datos biométricos, a través del teléfono, todo, te llaman a la hora exacta que te dan la hora en el registro civil y tú puedes hacer todos estos trámites absolutamente en línea. Por lo menos yo así lo hice, recuperé mi clave, Así que voy a tener gas. Pero es importante, chiquillos, que tomen en consideración
ese detalle, ¿eh? Ese importante detalle con respecto al gas, ¿eh? Bueno, muchos lo consideraron insuficiente, que, oye, es que las críticas aquí son de todo tipo, ¿eh? De todo tipo, sí. Que una miseria que lo que nos dieron por el gas y todo. Ay, señora, esto es lo que echa a perder con las cosas. Cuando el gobierno anterior, es que el punto de comparación está ahí, pues, dio, ¿cuánto era? 13 mil pesos por el bolsillo familiar. No escucha a nadie diciendo nada. Sí. Una pena. Sí. Así es esta cosa, pues, así es esta cosa. Ay, señor. Bueno, oye, ya lo saben, ¿ah? Son todos los datitos importantes ahí para entonces. El famoso cupón del gas que ya usted puede ir activando a través de internet. Así es la cosa. Vámonos al año 1984, donde una canción se transforma en uno de los duetos más recordados del pop europeo del año 80. Una canción que mezcló el synth pop, el dance, mucho romanticismo también, y con una energía que caracterizaba esa época, una época de rebelión y todo eso. When the Rain Fell in to Fill es una canción lanzada en el 84. La señora, o señorita en ese tiempo todavía, claro, Pia Sadora de la película Voyage of the Rocket Lines. Aunque la película tuvo una recepción bastante mediocre, digámoslo, la canción en sí logra un éxito enorme en las radios y los rankings internacionales, ¿eh? Se junta con el señor Jermaine Jackson, claro, que ya gozaba de la fama mundial gracias a su carrera como solista y también partícipe de los Jackson 5, pues, ¿eh? Hermano de Michael. La canción alcanza el número uno en varios países europeos, especialmente en Alemania, Francia y también en Suiza. Y en nuestra Latinoamérica también tuvo gran difusión en las radios juveniles de aquella época, en los programas de videoclip también, ¿eh? A mediados ahí de los 80. El videoclip destacó por su estilo futurista y teatral, muy influenciado por la estética del pop, el sci-fi de los años 80, que era característico. La química vocal entre Pia Sadora y Jermaine Jackson

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1: Las 15 horas y 46 minutos.

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1: Las 16 horas y 23 minutos.

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1: En Radio Octava Digital, Emily Storwepil te indica la hora.
2: Las 18 horas y 37 minutos.

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